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les platico, boletos, no se les olvide, ¿eh? Aquí hay boletos para todos, todo el tiempo, que no cunda el pánico. ¿Qué artista quieres ir a ver? Y la mejor FM te invita. ¿Quién más? ¿Quién más les gustó? Coqueta, mi banda San Miguel, no la cambio. Qué chulada la banda San Miguel, ¿verdad? Suenan siempre tan bonito y aparte los vatos son tan buena onda. No les puedes más que desear lo mejor y cada vez que los ves en un escenario, aventarles de besos. Sí, de verdad, es que son amables, siempre jalan, siempre están listos para que la gente, que una foto, luego, ahí abajo del escenario, un montón de gente y ellos listos para atender a todo su público, bien bonito. ¿Quién más? Oye, Montes de Durango, bebés, ni saben el argüende con las consolas de los artistas. No, un día les tengo que platicar, les voy a hacer un documental de todo lo que pasa antes del macro. Y ya, para que se enteren de todas las tristes noticias y en las que nos metemos. Fíjense que podría decirles que una de las cosas que más nos impactaron a todos fue que no había algo que no permitía que hubiera luz en los baños. Ajá. Y pues hagan de cuenta que nos estuvimos aguantando ahí. Ajá. Ya cuando te urgía, pues corrías al baño que estuviera más cerca, pero los baños que estaban aquí para nosotros y los artistas no tenían luz. Ay, mijos, ni saben. Pero bueno, el año que viene ya les dije, necesitamos una buena samaritana alrededor del evento que nos deje, por si acaso. Oigan, seguimos con más, aquí nomás.

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1: Dos cuarenta y cinco.

chiquillos, ya me tengo que despedir. Gracias por haberme dejado acompañarlos hoy. La verdad es que hay un montón de cosas que platicar del macro, pero pues más bien los invitaría a que vayan y revisaran nuestras redes sociales y nuestras cuentas de En la Mejor, claro, y de cualquiera de los locutores, porque seguramente verás cómo todo el mundo la pasó súper bien. También hubo un hashtag, se los dije hace rato, por si quieren ir a chismorrotear, hashtag El Macro y hashtag El Macro Moctezuma 2026. Yo ahí me estoy enterando de todas las cosas que, y unas imágenes bien bonitas, los que estaban hasta adelante, los que estaban en la zona fundación. Oigan, gracias, gracias por llegar temprano, gracias a todos los que estaban listos para pasársela bien padre, porque juntos hicimos un evento maravilloso. Estoy segura que todos los artistas que vienen a Guadalajara se van enamorados de la gente de Guadalajara y se van ilusionados por volver a venir el año que viene. Así que, bebés, felicidades por la mayoría de artistas enamorados de ustedes. Es verdad. Nosotros los queremos a ellos, pero ellos se van de aquí felices y agradecidos con todo el público de Guadalajara. Ya me voy, chiquillos, los quiero. Hasta mañana, aquí nomás La Mejor.

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1: 3.27.
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1: 3:35.

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1: 3:37.

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primero de mayo. Bienvenido mayo, sí señor. Agradeciendo siempre a toda la gente hermosa que fue ayer en este macro impresionante que fue histórico. Fue, ahora sí que, un logro enorme, máximo. Siempre la mejor FM lo sabe hacer, lo rompe. Pero ayer fue un día histórico, por supuesto, 30 de abril, que se cumplieron 20 años de la mejor FM. Siguen haciendo el macro de la mejor FM. ¡Gracias, Guadalajara! Zapopan, Tlaquepaque, Tonalá, Tlajomulco, por estar presentes ayer en el Parque de la Soli. Bueno, pues un evento padrísimo. Muchas gracias. Y recordando que tenemos boletos para la banda MS, para Grupo Frontera, para Víctor García, Pancho Barraza, Javi, la arrolladora banda Limón de Don René Camacho, Intocable. Y muchas sorpresas más. Así que muchas gracias, mi gente hermosa. Vámonos con más música. Yo soy Héctor Cermeño y los dejo con Destino. Esta canción, Todos los días son viernes. Vámonos con más, la mejor, con Héctor Cermeño. Vámonos.

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2: 454.
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estuvieron presentes. Preciosísimo que tocan siempre una bandononona. Esta canción se llama ¿Por quién me dejas? Y vámonos ligaditos con más porque llega Francisco el Gallo Elizalde y de repente la mejor FM 95.5 con tu compa Cermeño.

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1: Saco de sal, mentirosa.
0: 5, 6.

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Carlos el Conde. ¡Échale, mi Conde! Que es de casa, mi querido Conde. De aquí nomás la mejor. Esa canción de vez en cuando. Y vámonos con más música, banda Los Sebastianes. ¡Al chile no sé! La mejor FM con Héctor Cermeño. ¡Vámonos!

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1: Cinco veintiuno.

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1: 5.26.
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1: Cinco cuarenta y dos.

Edgardo Núñez, vencedor, junto con Valentín Elizalde, esta gran colaboración súper completa. Y vámonos con más. Llega Intocable, Estoy Enamorado, en este primero de mayo, Día del Trabajo. La mejor FM 95.5.

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1: 548.

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